para que nosotros, reunidos aquí de todas las partes del mundo, nos preocupemos constantemente en mejorar nuestro conocimiento de Jesús transfigurado, para vivir una vida de fe siempre más unida a Él y a su mensaje.